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1: Hora de la Ruta de los Clásicos aquí en Radio Mágica 88.3 FM. Fue Dragón de Nueva Zelanda con Lluvia, una de las más bailables de la década de los 80s. Y ahora la fusión de dos grandes artistas, Al Stewart y Alan Parsons. Ambos hicieron una canción increíble, extraordinaria, con temas que hablaban del cine, hablaban de la vida diaria y hablaban también de un artista muy amigo de Al Stewart al cual le dedica esta canción. Year of the Cat, el año del gato, en Radio Mágica 88.3 FM. Música del recuerdo en inglés.

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Fueron los Hollies con una historia que bien pudo ser llevada a la pantalla porque habla acerca de la espía, la que era la jefa de esa mafia, y el policía de la FBI encubierto que se había enamorado de esta chica, Lonely Woman in a Black Dress, la mujer fría vestida de negro, la mujer alta vestida de negro sería la traducción correcta a esta canción de los 70s con The Hollies. Continuamos con The Oddfield y un tema de 1986, el disco se llamó Play Deep, la canción Your Love en Radio Mágica, música del recuerdo en inglés.

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Qué buen tema noventero este de Fool's Garden Lemon Tree que acabamos de escuchar. Una canción que refleja lo que esta década de los noventas tuvo, bastante diversidad de géneros, no como los ochentas donde las canciones salían muchísimo, pero en los noventas tuvieron ese detalle. Canciones que puntualmente salían y eran súper éxitos. Los noventas sonaban con Lemon Tree, la banda Fool's Garden, y ahora viene The Beatles en su casa Radio Mágica. Hey Jude, música del recuerdo en inglés. Hey.

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Buen bloque de lentas las que hemos presentado hace un ratito. Beatles, ahora Tracy Chapman y viene The Cars con esta canción que interpreta Benjamin Orr, incluida en el disco Heartbeat City de 1984. Los fanáticos de The Cars tienen a Rico Casey como uno de sus cantantes favoritos. Otros prefieren a Benjamin Orr, que se caracterizó por hacer las canciones más lentas de la banda. Aquí está Drive con The Cars en Radio Mágica, música del recuerdo en inglés.

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1: Y nos vamos agradeciendo la sintonía de toda la gente que está pendiente de Radio Mágica. Aprovecho el momento para saludar a todos los amigos que están en Barranco, Miraflores. Gracias por comunicarse con nosotros y te dejo con la agenda de mañana. A las 8 despierta bien informado con Augusto Tausend. Música y noticias desde Radio Mágica a las 9 Mañanas de Oro. Conduce Freddy Morales. A las 12 la hora de The Beatles y a las 5 volvemos con la ruta de los clásicos en Radio Mágica. Y te dejamos con música pegadita, ininterrumpida, la que tanto te gusta el día de hoy martes, música del recuerdo en inglés.

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0: Esta es la hora en Radio Mágica.
1: 23 horas, 44 minutos.
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0: 7 y 3.
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7 y 8. 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

0: 7 y 19.
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7 y 28. 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

0: 7:31.
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0: 7 y 36.
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0: 7:40.
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7:51. 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

0: 7:56.
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1: Hola, aquí Augusto Townsend de Comité, espero estén muy bien. Nosotros damos inicio a nuestro programa Bien Informado de hoy miércoles 20 de mayo con un resumen de las noticias que debes conocer hoy y que iremos desarrollando a lo largo del programa. Primero, el Jurado Nacional de Elecciones anunció los temas sobre los cuales Keiko Fujimori y Roberto Sánchez van a debatir el 31 de mayo, vale decir, seguridad ciudadana, democracia, educación y salud, y economía, empleo y reducción de la pobreza. Segundo, la Comisión de Energía del Congreso rechazó el proyecto que busca dejar sin efecto la reorganización patrimonial de Petroperú ordenada a través de un decreto de urgencia en el 2025. Y tercero, la justicia española imputó al expresidente del gobierno José Luis Rodríguez Zapatero por presuntamente liderar una trama de corrupción con vínculos con Venezuela. Sigan escuchándonos aquí en Radio Mágica 88.3 FM, música del recuerdo en inglés, que pronto regresaremos con el desarrollo de cada una de estas noticias.

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1: Aquí Augusto Tausend de Comité, y a esta hora de la mañana quisiera compartirles una noticia del Frente Político. El Jurado Nacional de Elecciones anunció ayer cuáles serán los cuatro temas para el debate entre los candidatos presidenciales en el marco de la segunda vuelta, es decir, Keiko Fujimori de Fuerza Popular y Roberto Sánchez de Juntos por el Perú. Debate que se realizará el domingo 31 de mayo desde las 8 de la noche en el Centro de Convenciones de Lima, en San Borja. El primer tema será seguridad ciudadana, un bloque en el que se espera que ambos políticos puedan explicar a profundidad sus propuestas para reducir la delincuencia en las ciudades del país, pero que también plantea que planteen medidas para hacer frente a las economías ilegales como la minería ilegal y el narcotráfico. El segundo bloque estará concentrado en el fortalecimiento del Estado democrático y los derechos humanos, un espacio en el que es posible imaginar que ambos se repartirán cuestionamientos por sus antecedentes reñidos con el respeto a las instituciones democráticas. En el caso de Fujimori, la defensa del régimen autoritario de su padre y el uso que le ha dado al poder de su partido en el legislativo en los últimos años, y en el caso de Sánchez, su defensa de Pedro Castillo pese a su intento de dar un golpe de Estado en el 2022 y también pues su cercanía a Antauro Humala. El tercer tema será la educación y salud, en el que ambos contendores deberán poner sobre la mesa cómo plantean lograr que los recursos que se destinan a estos sectores efectivamente permitan mejorar la calidad de la educación en todo el país y también garantizar la atención adecuada en materia de salud, pero siempre explicando, esperemos, de dónde van a salir los recursos para financiar sus propuestas. El último tema será economía, empleo y reducción de la pobreza. Aquí Fujimori tiene ventaja, dado que su plan de gobierno está más alineado con la promoción de la inversión privada y la generación de empleo. Pero Sánchez podría optar por, previsiblemente, culpar al modelo económico de las altas cifras de pobreza en el país, cuando cualquier análisis muestra que el crecimiento es fundamental, aunque no suficiente, para que más familias incrementen sus ingresos y salgan de la pobreza. El director nacional de educación del Jurado Nacional de Elecciones, Carlos Vilela, también detalló que el debate durará aproximadamente una hora con 40 minutos y que el formato iniciará con una presentación inicial de un minuto para que cada candidato plantee sus principales mensajes de campaña para luego pasar a los bloques temáticos. En cada bloque los candidatos podrán realizar una exposición individual por 3 minutos, luego se enfrentarán en un panel de 3 minutos en el que el diálogo se iniciará con una pregunta ciudadana y al final de los 4 bloques tendrán 2 minutos para dar sus mensajes finales. La moderación del debate estará a cargo de los periodistas Angélica Valdés y Carlos Villarreal. El representante del Jurado Nacional de Elecciones añadió que se permitirá que cada candidato asista acompañado de un equipo técnico integrado por asesores y personal de comunicaciones, y que tanto los temas como la metodología fueron consensuados con representantes de ambas agrupaciones políticas durante 2 reuniones convocadas por el Jurado Nacional de Elecciones entre el lunes 18 y el martes 19. En el debate de los equipos técnicos, que se realizará el domingo 24 de mayo a las 8 de la noche, se abordarán 6 temas: infraestructura, reforma del Estado, agricultura y medio ambiente, economía y generación del empleo, salud, juventud y deportes. La moderación estará a cargo de los periodistas Fátima Chávez y Ricardo Alba. Seguimos escuchando buena música del recuerdo en inglés aquí en Radio Mágica 88.3 FM. En unos minutos regresamos con más noticias.

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1: Aquí Augusto Townsend de Comité, de vuelta con ustedes en nuestro programa Bien Informado, y esta hora quisiera compartirles una noticia del Frente Económico. La Comisión de Energía y Minas del Congreso rechazó por un voto el proyecto de ley que planteaba derogar el decreto de urgencia emitido por el gobierno de José Gerí en diciembre del año pasado para reestructurar a Petroperú. Con 10 votos en contra, 9 a favor y 3 abstenciones, la Comisión de Energía y Minas del Congreso rechazó el dictamen que planteaba derogar el decreto de urgencia 10-2025 bajo el argumento de que esta reorganización patrimonial, a decir de los congresistas que votaron a favor de derogarla, es una, entre comillas, privatización encubierta de la petrolera estatal. Al final, el argumento que prevaleció en este grupo de trabajo es que incentivar la participación privada en el manejo de la petrolera era una ruta necesaria para salvar a la compañía sin necesidad de privatizarla, dado que sus activos no van a cambiar de manos. Recordemos que ese decreto de urgencia pone en manos de Proinversión la responsabilidad de analizar el estado de las distintas unidades de negocio de Petroperú para proponer soluciones ajustadas a la realidad de cada una de ellas a partir o a través de la participación de entidades del sector privado. Esta reestructuración es necesaria, pues el oleoducto que opera la petrolera y la refinería de Talara afrontan dificultades distintas y aislarlas unas de otras puede hacer más fácil que la medicina efectivamente cure sus respectivas enfermedades operativas o financieras, que pueden pasar por ejemplo, contratar a un administrador privado para garantizar su efectividad y eficiencia. Luego de la ajustada votación, la congresista Ruth Luque de la bancada Bloque Democrático Popular presentó un pedido de reconsideración para que se vuelva a realizar la votación, el cual será visto en una próxima sesión del grupo de trabajo que preside Víctor Cutipa de la bancada de Juntos por el Perú, Voces del Pueblo, Bloque Magisterial. Este dictamen fue puesto en debate por la Comisión de Energía y Minas del Parlamento hace 2 semanas y el último martes 12 de mayo, en una mesa de trabajo, distintos actores del sector, incluido el propio presidente de la petrolera estatal, Edmundo Lizarzaburu, defendieron el decreto de urgencia y explicaron la situación financiera de la empresa. Precisamente en esa sesión, el nuevo presidente de Petroperú había anunciado que no se iba a continuar con la auditoría forense que buscaba determinar el origen del mayor costo y las deficiencias operativas de la nueva refinería de Talara. Pero una semana después, la petrolera retrocedió y emitió un comunicado afirmando que ese proceso sigue en pie. ¿Qué podría haber pasado si el Congreso derogaba el decreto de urgencia? Según el diario Gestión, Proinversión habría advertido que la línea de financiamiento por 2.000 millones de dólares, que forma parte de un nuevo rescate aprobado por otro decreto de urgencia, también se hubiera caído, pues ambos decretos están concatenados. Seguimos escuchando buena música del recuerdo en inglés aquí en Radio Mágica 88.3 FM. En unos minutos regresamos con el bloque final del programa.

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1: Estamos llegando al bloque final de nuestro programa Bien Informado y cerramos con una noticia del Frente Internacional. La justicia española imputó al expresidente del gobierno, José Luis Rodríguez Zapatero, por presuntamente liderar una trama de corrupción con vínculos con Venezuela. Rodríguez Zapatero fue imputado en el marco de una causa que investiga los supuestos cobros de comisiones ilegales relacionados con el rescate financiero que le concedió el gobierno español a la aerolínea Plus Ultra durante la pandemia del COVID-19. Cabe decir que dicho gobierno era liderado por Pedro Sánchez, actual presidente del gobierno español, que pertenece al mismo partido que Rodríguez Zapatero, el Partido Socialista Obrero Español, conocido por sus siglas PSOE. La justicia considera a Rodríguez Zapatero el presunto líder de una, entre comillas, estructura estable y jerarquizada de tráfico de influencias, cuya finalidad era, abro comillas, la obtención de beneficios económicos mediante la intermediación y el ejercicio de influencias ante instancias públicas en favor de terceros, principalmente Plus Ultra, cierro comillas. Además, la citada aerolínea viene siendo investigada por el presunto blanqueo de capitales de origen ilícito provenientes de Venezuela y por las dudas sobre su viabilidad económica cuando recibió ayudas del Estado. Según la investigación, como parte de esta trama de corrupción, el expresidente del gobierno español y personas de su entorno habrían recibido de forma ilegal 1.95 millones de euros por estos hechos. El ex líder español se le imputa los presuntos delitos de organización criminal, tráfico de influencias y falsedad documental. Como parte de este caso, ayer la policía española realizó un registro en el despacho de Rodríguez Zapatero, en la sede del PSOE en Madrid, y en empresas vinculadas al ex mandatario. El expresidente del gobierno español, por su parte, defendió su inocencia en un video y aseguró que siempre ha actuado, dice él, con absoluto respeto a la legalidad. Rodríguez Zapatero gobernó España entre el 2004 y el 2011 y tras su salida del poder tuvo un rol activo en las relaciones de su país con Venezuela y en los intentos de mediación política entre el chavismo y la oposición venezolana. Cabe decir que es el primer expresidente del gobierno español en ser investigado por corrupción en la historia de ese país. En cuanto a las reacciones, el actual mandatario Pedro Sánchez y varios miembros de su partido han salido a respaldar a Rodríguez Zapatero públicamente y han asegurado que confían en su inocencia. La oposición, por su lado, ha demandado respuestas al gobierno de Sánchez y ha hecho énfasis en la gravedad de las acusaciones. Muy bien, con esto llegamos al final del programa de hoy aquí en Radio Mágica 88.3 FM, música del recuerdo en inglés. Nos reencontramos mañana a partir de las 8 de la mañana.

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1: Good morning, Lima. Good morning a ti, donde te encuentres escuchando Radio Mágica. Feliz miércoles. Aquí me tienes con mejor voz ya, listo para acompañarte durante las próximas 3 horas, presentándote la mejor música del recuerdo en inglés. Además, te traigo notas curiosas, como todos los días, acerca de diferentes temas. Y como siempre, tú tienes la oportunidad de escoger una canción para que se toque hoy en el programa. Tienes que pedir la canción por mensaje de texto a nuestro WhatsApp mágico 945-194-220. Si tu canción es la más solicitada, se toca hoy en el programa. Siga la música rápido con Chicago ahora. Si me dejas ahora, If You Leave Me Now, en Radio Mágica 88.3 FM. Música del recuerdo en inglés.

Era la banda Chicago en Mañanas de Oro en Radio Mágica. 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

ABBA, chiquitita, la canción que escuchabas en Mañanas de Oro en Radio Mágica. Mira, hicieron una encuesta bien interesante acerca de a qué edad uno empieza a no preocuparse lo que los demás piensan de ti. Y llegaron a esta conclusión que es a la edad de 46 años. Esta encuesta fue hecha entre personas mayores de 55 años que dijeron además que recién empezaron a sentirse cómodos con ellos mismos, de la manera que eran, cómo se vestían, cómo se peinaban, etcétera, a la edad de 42 años. Y como te dije al principio, a los 46 ya no te importa qué piensen los demás de ti. Ahora con Rick Astley sigue la música en Mañanas de Oro. Never Gonna Give You Up en Radio Mágica 88.3 FM. Música del recuerdo en inglés.

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1: Feliz miércoles, sí, aquí estoy acompañándote como todos los días de lunes a viernes hasta el mediodía. Good morning a los que recién ahorita están sintonizando. ¿Y qué te parece la noticia? El nuevo Machu Picchu que se ha descubierto. Un hallazgo realmente magnífico en el Cusco. Ya sabes, hay una ciudadela de la que solo se conocían leyendas. Se llama Tacrachuyo, está en perfecto estado de conservación. Incluso se hallaron 3,000 lentejuelas de oro y plata. Y esta noticia está dando la vuelta al mundo y los arqueólogos pues están celebrando, y nosotros los peruanos también, con mayor razón. Ahora con The Beatles, sigue la música en Mañanas de Oro. Hey Jude, en

Era la banda Culture Club, Karma Chameleon, la canción que escuchabas en Mañanas de Oro en Radio Mágica. Ampliando un poco más porque me han preguntado acerca de este hallazgo de la ciudad de Tacrachuyo, es que ya habían excavaciones entre el año 2019 y el 2024 y aparecieron objetos ceremoniales, estructuras y evidencias de ocupación de distintas culturas andinas en esta ciudad. Pero la investigación no alcanzó repercusión internacional hasta que hubo una publicación en la revista National Geographic, y eso los ha puesto en el mapa y en todo el mundo ahora se está comentando. Estas ruinas se extienden por 17 hectáreas, o sea que es una dimensión que supera ampliamente el tamaño de Machu Picchu. Este complejo incluye viviendas, tumbas, santuarios y espacios ceremoniales. Le llaman el nuevo Machu Picchu a Tacrachuyo. Ahora con más música, Madonna en el programa Vogue en Radio Mágica 88.3 FM, música del recuerdo en inglés.

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Era la banda Queen, We Will Rock You, la canción en Mañanas de Oro en Radio Mágica. ¿Sabías que la pantorrilla es como nuestro segundo corazón? Sí, aunque no lo creas, es el músculo encargado de ayudar a que la sangre regrese desde las piernas hacia la parte superior del cuerpo. La pantorrilla, dicen, envía aproximadamente 100 mililitros de sangre de vuelta al corazón por minuto. Así que es bueno ejercitar las pantorrillas porque ayuda en el tratamiento y prevención de problemas circulatorios, de trombosis, varices y calambres. Tenlo muy en cuenta. Ahora es Joe Cocker y Jennifer Warnes cantan Hasta Donde Pertenecemos. Aquí en Radio Mágica 88.3 FM, música del recuerdo en inglés.

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1: Y ya estamos en la segunda hora del programa. Buena música en esta hora con Phil Collins, con John Lennon, con la banda Dire Straits también, entre otros artistas. Sí, hay que seguir en sintonía. Cuando sueñas con rostros que, pues, dices, nunca he visto este rostro, ¿verdad? A veces sueñas con mucha gente que no reconoces, pero es probable que sí, ¿eh? O sea, los expertos dicen que es probable que solo soñemos con rostros que ya hemos visto, ya sea en persona o en algún medio, a lo mejor los has visto en redes o también en la televisión o en el cine, pero allí vienen los rostros, no los inventamos, los hemos visto en alguna otra ocasión. ¿Qué te parece? Ahora con Earth, Wind and Fire, más música en Mañanas de Oro, September. En Radio Mágica 88.3 FM, música del recuerdo en inglés.

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Era Pink Floyd. Another Brick in the Wall en Mañanas de Oro en Radio Mágica. ¿Qué canción vas a pedir hoy miércoles en Mañanas de Oro? Pídela por mensaje de texto a nuestro WhatsApp mágico 945-194-220. Ya lo sabes, si tu canción es la más solicitada, se toca hoy en el programa de todas maneras. Y a ese número de WhatsApp también repórtate y dinos de qué parte del Perú o del mundo o en Mancha estás escuchando Mañanas de Oro hoy miércoles. El número del WhatsApp mágico 945-194-220. Y la música sigue ahora con Phil Collins. No puedes apurar al amor. En Radio Mágica 88.3 FM. Música del recuerdo en inglés.

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Lemon Tree era Fool's Garden en Mañanas de Oro en Radio Mágica. 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

Llama Eterna, era la canción con The Bangles en Mañanas de Oro en Radio Mágica. Y se reportan escuchando Mañanas de Oro desde New Jersey en los Estados Unidos, desde Concepción en Chile, desde Caracas, Venezuela y desde el lago Atitlán en Guatemala. Aquí en el Perú se han reportado desde

Desde el puerto de Hilo, desde Iquitos y Huancayo. En Lima, desde los distritos de Breña y San Luis. Y están escuchando en Mancha, nos dicen, en el módulo contra la violencia en Tacna. En la agencia aduanera MIASA, integración aduanera. Desde Incas Tours en el Cusco. Desde la unidad de logística de Senfotur. También desde la subgerencia de desarrollo territorial de la municipalidad de Ate. Desde Chireta Contractors en Bloomfield, también desde SBL Consultores y Asociados, desde Jels Brown y Santortas y desde Epli SAC en el área de tableros. Saludos y muchas gracias por la sintonía.

Eran KC and the Sunshine Band, Give It Up, la canción, en Mañanas de Oro en Radio Mágica. 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

Era Berlín y Take My Breath Away aquí en Mañanas de Oro en Radio Mágica. Hay un modelo de Jeep que se llama Rubicon y siempre decía yo, ¿qué significará esto? Bueno, ahora ya sé. Rubicon es una palabra del latín y quiere decir un punto de no retorno donde se toma una decisión irreversible que tendrá consecuencias significativas. Eso es un Rubicon. Qué importante, ¿eh? Ahora con The Writers Brothers, más música en Mañanas de Oro. Unchained Melody, melodía desencadenada en Radio Mágica 88.3 FM. Música del recuerdo en inglés. Whoa.

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1: Y llegamos a la tercera y última hora del programa. Buena música en esta hora con Elton John, con Men at Work, con los Bee Gees también, entre otros artistas. Hay que seguir en sintonía, ya sabes que en esta hora también se escucha la canción más solicitada hoy miércoles en Mañanas de Oro. Fíjate, hoy Cher está de cumpleaños, ¿sí? La cantante Cher, hoy es 20, ¿no? 20 de mayo, está de cumpleaños Cher, ¿sabes qué edad cumple hoy? 80 años, Cher. Ahora con más música de Village People, escucha In the Navy en Radio Mágica 88.3 FM, música del recuerdo en inglés.

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Don't Go Breaking My Heart era la canción con Elton John y Kiki Dee en Mañanas de Oro en Radio Mágica. Te cuento, hay una estatua que está ubicada en Eslovaquia que se llama El Niño que Jamás Nació. Es una estatua muy tierna que muestra a una mamá sollozando, llorando, y un niño, o una niña más bien parece, transparente, consolándola. Fue creada esta estatua en el año 2012 por Martín Judasek. La estatua fue hecha en memoria de los niños que no tuvieron la oportunidad de nacer. Muy tierna. Ahora con Men at Work, más música en Mañanas de Oro. ¿Quién puede ser ahora? Who can it be now? En Radio Mágica, 88.3 FM. Música del recuerdo en inglés.

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Escucha tu corazón, listen to your heart. Era Roxette en Mañanas de Oro en Radio Mágica. 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

La forma de mi corazón, buena canción esta de Sting, en Mañanas de Oro en Radio Mágica. Y se reportan escuchando el programa desde Escocia, en el Reino Unido, desde Santa Marta, Colombia, también desde Guadalajara, en Jalisco, México. Aquí en el Perú se reportaron desde Chachapoyas y también desde Camaná. En Lima, desde Comas, Santa Anita y El Agustino. Están escuchando en Mancha, nos dicen, en Odontología Universal Dent. También desde el Cafetín Verde del Ministerio de Energía y Minas. En el Departamento Informático del IGSS de Guatemala. Desde el CIMA Astillero en Chimbote, desde el Estudio Valencia Luque Abogados, desde la Unidad de Almacenes del Hospital Arco Herrera y desde Cerámicas Carosi en Barranco. Saludos y muchas gracias por la sintonía.

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Hablando Dormido era la canción con la banda Romantics en Mañanas de Oro en Radio Mágica. Y ahora sí, llegó el momento de la canción más solicitada hoy miércoles en Mañanas de Oro. Un éxito enorme del año 1967. Padre e hija, Frank Sinatra y Nancy Sinatra cantando juntos esta canción que se titula así, Algo Estúpido, Something Stupid, aquí en Radio Mágica, 88.3 FM, música del recuerdo en inglés.

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1: Llegamos al final, hasta aquí nomás Mañanas de Oro por el día de hoy, miércoles. Muchas gracias por tu sintonía. Hay que encontrarnos otra vez mañana jueves desde las 9 de la mañana, aquí mismo en el 88.3 FM de Radio Mágica, donde debes de quedarte en sintonía porque ya en unos cuantos minutos empieza la hora de The Beatles y luego a las 5 de la tarde vendrá Juan Carlos Hurtado con su programa La Ruta de los Clásicos. No te lo vayas a perder. Te dejo con buena música, la última de hoy con la banda U2. Todavía no encuentro lo que buscaba. En Radio Mágica 88.3 FM, música del recuerdo en inglés.

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En 1962, cuatro sencillos muchachos del puerto de Liverpool, en Inglaterra, no imaginaban que, algunos años más tarde, se convertirían en los ídolos de millones en el mundo. Y aún ahora, su fama sigue creciendo. En Radio Mágica, 88.3 FM, esta es la hora de The Beatles.

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1: Entre diciembre de 1966 y abril de 1967, The Beatles trabajaron muchas horas para algo que se acercaba más a una obra sinfónica que a un disco de rock. Si en el primer LP del grupo, el productor George Martin no dejó a Ringo ni tocar su propia batería, en el Sgt. Pepper's Lonely Hearts Club Band no tuvo reparos en poner bajo la batuta de Paul McCartney a una orquesta de 40 músicos, en lo que se suponía una evolución musical digna de unos genios.

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1: Los Silver Beatles, como se hicieron llamar al inicio, casi siempre fueron rechazados en los concursos de nuevos talentos. Un promotor musical intentó cambiarles el nombre por Long John Silver y los Beatles, porque querían destacar a John por ser el vocalista de casi todos los temas. Ellos se opusieron, en especial John Lennon. Aunque no consiguieron una audición, sí lograron un contrato para una gira a Escocia. Es la hora de The Beatles en Radio Mágica 88.3 FM.

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0: Esta es la hora en Radio Mágica.
1: 13:46.
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1: Hola, ¿qué tal? Bienvenidos. 20 de mayo.

del 2026, 5 de la tarde con 4 minutos, estamos transmitiendo la Ruta de los Clásicos en vivo y en directo por Radio Mágico 88.3 FM. Gran concierto anoche, el Air Supply, ya les voy a contar lo que se vivió, cómo fue todo, la gente feliz con Radio Mágica, eso lo contaremos en el transcurso de las 3 horas que tenemos de la Ruta de los Clásicos, que como siempre tiene música del recuerdo en inglés.

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Esta es una canción amada por las mujeres aquí en Radio Mágica, Lady in Red con Chris DeBarge, ya que el esposo, en este caso, él destaca los atributos de la mujer, la elegancia, la manera como baila el chic to chic, ¿no? El cachete a cachete, una canción romántica, melódica, y admirarla con el vestido rojo y verla bajar por las escaleras fue algo fascinante para Chris DeBarge, y dejó esta canción, todo lo que vio y vivió esa noche en Lady in Red, uno de los mejores temas de la década de los 80s. Bloque de lentas, tendremos a Eagles, ¿eh? Viene con su clásico Hotel California, pero antes, Toni Braxton con Unbreak My Heart en Radio Mágica, música del recuerdo en inglés.

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ver, un mensaje para las chicas. Ustedes tienen que decidir en una persona. ¿A quién le hacen caso? ¿A la cabeza o al corazón? Difícil, ¿no? Y Olivia Newton-John estaba en ese dilema. Hobbs Leaderboard to You desde la película Gris en Radio Mágico 88.3 FM. Nos vamos bailando en esta hora porque vienen dos pegaditas que nos han hecho bailar mucho en discotecas y también en la radio. Vendrá Rick James, pero antes The Bee Gees con Stayin' Alive en Radio Mágica. Música del recuerdo en inglés.

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1: Aquí estamos y bienvenidos a la segunda hora de La Ruta de los Clásicos en Radio Mágica 88.3 FM, las 6 de la tarde con 5 minutos. Y en esta segunda hora tendremos de todo: David Bowie, Beatles, Aha, Queen y todos los grandes que siempre suenan en Radio Mágica 88.3 FM. Esos clásicos que tanto te gustan. Nuestro viaje al pasado con canciones como esta de The Platters y Only You, música del recuerdo en inglés.

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Habían artistas, habían long plays que son considerados algo inmortal. Esta canción es la que se impone como la número uno y quedó en la historia. Janet con My Sharona, y hablando de grandes, David Bowie en 1983 en el álbum Let's Dance. El segundo tema que sale en circulación es este Mother Love, que también quedó en la historia. Amor moderno en Radio Mágica, música del recuerdo en inglés.

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Call Me con Blondie, una canción también que traspasó fronteras. Si My Sharona fue el disco del año 79, esta fue la mejor canción de 1980, que ahora los chicos la disfrutan porque en Supergirl aparece como la canción principal, y este Call Me de Blondie, que sale en el 80, ha sido uno de los temas también más versionados y que Deborah Harry creyó en él porque la canción iba a ser entregada a Stevie Nicks, que le iba a dar un toque mucho más suave, más melódico, pero aquí Blondie le puso lo suyo, pensaron en hacer una gran canción y surgió este tema que también forma parte de la película American Gigolo de Richard Gere de 1980. Estás en Radio Mágica y ahora llega The Beatles en su casa. Radio Mágica con música del recuerdo en inglés. Can't.

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Los 80s, tal vez en su mejor momento, a mitad de esta década, Alphaville nos dejaba Big in Japan, un clásico de esta década que continúa con otro tema pegadito aquí en Radio Mágica 88.3 FM. Si Alphaville fue de 1984, viajamos hacia el año 81-82. En los primeros meses de este último año que he mencionado, estaba Air, Wind and Fire, y este que también es un clásico de la música pop ochentera, Let's Groove, aquí en Radio Mágica, música del recuerdo en inglés.

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Tercer disco de la banda Aja, el álbum se llamaba Stay on the Road, sí, esta canción You Are the One, un tema muy fresh, muy bailable al estilo Aja en los 80s y nunca pudo superar a Take On Me, eso sí, pero esta canción hay que reconocer que en las discotecas fue de lo más bailado que tuvo Aja en 1988. Estamos en Radio Mágica 88.3 FM. El disco que voy a presentar se llama Jazz, hecho en el 78, y Queen tuvo una canción muy especial. Lamentablemente no fue número uno en algunos países. La canción tenía mucha competencia en lo que se refería a los rankings mundiales, pero la historia le dio su lugar al ser una de las canciones más representativas de Queen, y es más, tiene un título de ser uno

de los temas más motivadores. Cuando alguien se siente así desanimado, escucha esta canción y la verdad que el ánimo se levanta. Don't Stop Me Now de 1979 con Queen en Radio Mágica, música del recuerdo en inglés. Tonight.

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